Días de la noche, y es que todos hemos a veces despertado y así de que, oye, es que ¿qué soñé? De verdad no entiendo. Pero de hecho todo esto tiene una explicación, porque durante esta fase intensa del sueño, tu mente, tu cerebro, se pone a mezclar los recuerdos, tensiones y emociones del día. Y de hecho, tener sueños extraños ayuda a tu mente, porque sí, aunque parezca una película de ciencia ficción, ayuda a tu mente a prepararse para resolver problemas diarios. Entonces, Matthew, cuéntame a través de la app de iHeartRadio, ¿cuál ha sido tu sueño más loco? Te dejo con Foster the People, Pump It Up Kicks, que ya suena aquí en Match 97.5 más Pop. Conéctate, rola 261.

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El programa continúa en Match 97.5 Más Pop, conéctate. Caigo con Selena Gómez sonando en esta bella estación. Y bueno, como escuchaste, Matcher, el día de hoy estamos celebrando el cumpleaños de Caigo, uno de los DJs más icónicos, que sabías que él es el único capaz de revivir a tus artistas Match favoritos. Así como lo oyes, te cuento, yo soy Carla Márquez. Y bueno, él fue como la primera persona que empezó a innovar el revivir grabaciones inéditas con voces de tus artistas que ya fallecieron. Por ejemplo, él tuvo un remix de Higher Love de Whitney Houston, y fue una grabación que Whitney hizo hace muchísimos años, que hizo que en el 2019 volviera a hacerse viral, y no solo de esta canción. También lo ha hecho con Tina Turner, con Michael Jackson, con también Paul McCartney. Y oye, la verdad es que él sabe lo que está haciendo. Y bueno, yo me acuerdo con esta rola con Selena Gómez, me acuerdo mucho de mi secundaria. Y yo quiero saber, Caigo, ¿en qué momento formó parte de tu vida? Vámonos con Dua Lipa, ya suena Don't Start Now en Match 97.5 Más Pop, conéctate.

noches, noches, tú tardes, oye, yo de verdad me siento de noche. Estamos en MH97.5 más pop, conéctate. Ya sonó Can't Hold Us de Macklemore y Ryan Lewis. Y bueno, qué mejor para un viernes en Match. Y déjame decirte algo, te tengo que confesar que hoy me sentí vieja. Así como lo oyes, pero no por cualquier cosa que te estés imaginando, sino porque hoy me puse a pensar que estamos viviendo la era de los remakes. O sea, estamos viviendo la era donde, en lugar de crear series nuevas, están trayendo las series con las que yo crecí y volviéndolas a lanzar, pero tomando a otro protagonista, ya sea la nueva serie de Victorious, que es de Hollywood Arts, o bueno, la nueva serie o la nueva película de Camp Rock, también la nueva serie de Los Hechiceros de Waverly Place. Oye, qué chistoso que para los que crecimos con estas series, ahora estamos viendo nuevas generaciones crecer, pero con las segundas partes, con los remakes. Pero oye, yo cuando estaba pequeña, yo también me acuerdo ver muchas películas que eran remakes de películas que veían mis papás. ¿Pero qué significa esto? ¿Ya esta generación ya estamos dando el viejazo o qué, Matcher? Vámonos con Ariana Grande. A mí me encantaría, justamente Ariana Grande, todos crecimos con ella, con Victorious. Hate That I Made You Love Me, aquí en Match 97.5 más pop, conéctate.

música continua. Un viernes en Match 97.5 más Pop. Conéctate, te acompaño con Vanessa Carlton, A Thousand Miles. Y bueno, Matcher, ¿qué crees? Harry Styles acaba de lanzar más fechas de su gira Together Together. Pero es más, quiten esos aplausos, Matcher. Yo estoy enojada con Harry Styles porque no agregó más fechas en Latinoamérica, precioso. Aquí tienes muchas fans. Aquí es una mina de oro si es que quieres regresar. Pero te platico, él acaba de anunciar varios conciertos más en el 2027. Y no solo eso, mandó un correo a todos sus fans que parecía despedida, Matcher, porque al final del correo, donde anuncia que van a ser las últimas fechas del Together Together Tour, dice que después no sabe qué le depara el futuro, pero oye, esta ya me la aplicó una vez en One Direction, yo ya no confío en ese hombre. Ojalá, Harry Styles, no te me retires, porque aquí en México te queremos mucho y te queremos de regreso con giras. ¿Tú qué opinas? Vamos a escuchar a Harry Styles con As It Was, 267 rolas en Match 97.5 más Pop. Conéctate.

acompañándote en este viernes en Match, en Match 97.5 más Pop. Conéctate, Payphone de Maroon 5. ¿Y sabes quién sí regresa a nuestro país, Matcher? Pues Maroon 5, vamos a darles unos aplausos. 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Yo te dejo con Taylor Swift, I Knew It, I Knew You, 269 rolas en Match 97.5 más Pop. Conéctate.

mejor música en Match 97.5 más Pop. Conéctate, Begging the Maneskin, un viernes en Match. Y oye, ¿te ha pasado que a veces quieres forzar una decisión y por más que lo intentes, algo dentro de ti se niega a hacerlo cuando tu cuerpo te está advirtiendo de algo? Vamos a hablar de que el cuerpo siempre lo sabe. Yo soy Carla, contigo hasta las 10 de la noche. Y es que sí, el cuerpo siempre sabe la verdad a pesar de que tú quieras convencerte de que no. Ya sea la pesadez, la tensión, de repente que todo lo sientas en el estómago, realmente es tu cuerpo avisándote que estás forzando algo que de plano no va contigo. Y bueno, no solo a veces nos pasa a nosotros, también lo habla Somber en su canción Mi Cuerpo No Está Listo. A veces quieres forzar comenzar una nueva relación, un nuevo capítulo, cuando puede que no sea tu momento. Escuchemos esta rola aquí en Match 97.5 más Pop. Conéctate.

0: Seguimos en Match 97.5 más Pop. Conéctate. Time of Our Lives de Pitbull y Ne-Yo. Y bueno, Matcher, estamos por comenzar nueva hora juntos, donde vamos a platicar de la importancia en el ejercicio. Todo esto te lo cuento en dos rolas. Que sigas teniendo un increíble viernes en Match. Soy Carla Márquez en Match 97.5 más Pop. Conéctate.
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3: Hello, hello. Buen viernes en Match. Yo soy Carla Márquez. Bienvenido, bienvenida seas. Si apenas estás sintonizando, bienvenido de regreso. Si es que ya llevas un ratito aquí conmigo, te acompaño yo todos los días en esta bella estación de 6 a 10 de la noche. En redes sociales siempre tenemos exclusivas para ti. @MatchRadioHQ para sorpresas, que si quieres ir a un concierto, que tenemos eventos, meet and greets, todo en esa página. Y también @Carla Márquez para chismecito. Entonces, soy más de la hora. Feliz viernes de Match.

Continuamos en Match 97.5 más Pop. Conéctate con Drácula de Tame Impala. Y bueno, la meta es clara, Matcher. Uno quiere ser funcional a partir de los 50 años. Uno quiere verse bien, sentirse bien, poder correr, hacer ejercicio. Y la meta es verse como David Guetta, te platico. Soy Carla, contigo hasta las 10. Y a ver, ¿qué tanta importancia le das al ejercicio en tu vida? Porque David Guetta, este DJ, de verdad que el ejercicio y el balance en su vida es importantísimo. Y eso me hace todo el sentido porque él no parece de 58 añitos. Y él dice, de hecho, que lleva una vida bastante balanceada. Aquí sí que yo vengo aquí a darte este recordatorio de que el ejercicio no solo te sirve para ser un adulto funcional a largo plazo, sino también ayuda a bajar tu estrés en automático, te llena de energía para el día y también te ayuda muchísimo a dormir. Si es que tú eres de esas personas que dice, es que yo nunca me puedo dormir a mis horas, el ejercicio te cansa, Matcher. Inténtalo y platícame. Vamos a escuchar a David Guetta porque estamos manifestando vernos como él a los 58 años. Su canción Getting Over You, que ya suena en Match 97.5, más pop. Conéctate, feliz viernes en Match.

artistas favoritos suenan aquí en Match 97.5 Más Pop. Conéctate como Bruno Mars con su rola I Just Might, una canción que forma parte de su nuevo álbum The Romantics, que viene a traer a México su gira más romántica. 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Su gira va a ser el próximo 3, 4, 7 y 8 de diciembre en el GNP Seguros de la Ciudad de México. Te dejo con The Weeknd, que se acaba de presentar ahí hace poquito, Blinding Lights en Match 97.5.

0: Estamos por vivir un evento increíble. Yo soy Carla Márquez en Match 97.5 Más Pop. Conéctate. Escuchamos a The Weeknd con Blinding Lights. Y a ver, yo sé que aquí no quieres perderte ninguna exclusiva. 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Soy Carla Márquez en esta bella estación. Sigue disfrutando de tu viernes en Match 97.5 Más Pop. Conéctate.
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0: Continuamos en Match 97.5 más Pop. Conéctate, Poker Face de Lady Gaga. 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Va a estar súper padre este festival. El line-up tiene artistas como El Tri, Pericos, Auténticos, Decadentes y muchísimos más. 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Con eso ya estarás participando. Vámonos ahora porque te voy a contar una exclusiva. Estamos también a nada de vivir una de las exclusivas más grandes de la radio en México, nuestro festival, el iHeartRadio Music Festival, y te lo cuento a las 7:47. Soy Carla Márquez en Match 97.5 más Pop. Conéctate.
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Buenas noches, continuamos en Match 97.5 más Pop. Conéctate con Without Me de Eminem. Y te platico, Matchery, que estamos a nada de vivir una de las exclusivas más grandes de la radio en México. Te estoy hablando de que la siguiente semana, viernes 18, sábado 19 de septiembre, ya tenemos nuestro festival, el iHeartRadio Music Festival desde Las Vegas, donde solo tienes que conectarte aquí a Match 97.5, que yo me voy a conectar hasta Las Vegas para que tú escuches aquí en vivo un conciertazo de artistas grandísimos. No solo artistas del K-pop como BTS, Le Sserafim, también artistas latinos. Tenemos a nuestra Cardi B, también tenemos artistas Match, obviamente Benson Boone, Goo Goo Dolls, Snoop Dogg, Muse, Sarah Larson, y bueno, te la vas a pasar increíble. Recuerda, pon tu alarma a las 8 p.m. Conéctate a Match 97.5, que nos vamos a conectar hasta Las Vegas para que vivas este festival. Vámonos con Ariana Grande, ya suena Pearl en Match 97.5 más Pop. Conéctate.

0: noches en Match 97.5 más Pop, conéctate, ya viernes en Match. Oye, ¿cómo te la estás pasando? Cuéntame a dónde te estoy acompañando, porque a ver, la noche es muy joven, yo sé que hoy se sale, y quiero saber si el día de hoy tienes un plan tranqui o ya dices, sabes que yo ya quiero llegar a mi casa a descansar. En esta nueva hora viene tu momento favorito del día, el Wandidato, o el momento donde te cuento un dato de One Direction que probablemente no conocías. Continuamos con lo mejor de la música. Yo soy Carla Márquez en Match 97.5 más Pop. Conéctate. Feliz viernes en Match.
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5: 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Hello, hello, buenas noches, bienvenido, bienvenida, ya viernes de Match. Oye, ya viernes, el cuerpo lo sabe. ¿Sabías que este es uno de los días más felices? ¿Por qué? Por la anticipación de que ya vas a descansar. Cuéntame cuál es tu plan de hoy, de fin de semana. Yo te acompaño todos los días en esta bella estación de 6 a 10 de la noche. En redes sociales, arroba Match Radio HQ y arroba Carla.Márquez. En dos rolitas viene tu guandidato del día o el dato de One Direction que probablemente no conocías. Sigue disfrutando de tu trayecto y gracias por sintonizar.

Bienvenido, bienvenida a Match 97.5 más Pop. Conéctate, te acompaño con Olivia Rodrigo, Stupid Song. Y bueno, llegaste en el momento perfecto porque este es tu Wandy dato del día, o el dato de One Direction que probablemente no conocías. Y te platico que hoy estamos celebrando un gran aniversario, Matcher. Hoy hace 15 años que vimos por primera vez a Harry Styles, Liam Payne, Louis Tomlinson, Niall Horan y Zayn Malik, a estos 5 integrantes que hace 15 años salió el video de What Makes You Beautiful. Oye, este video todo mundo lo recuerda, es su video más viral. Es el video donde ellos están en la playa cantando su primer canción. Oye, de verdad que ¿en qué momento pasó tanto tiempo? ¿Y sabías tú que en este video musical dicen que hay un fantasma? Y es que casi al inicio del video se puede ver de fondo, en una parte de la playa, que una persona se asoma y luego se agacha. Así que a ver, muchos dicen que un fantasma, yo la verdad digo que era una persona de producción que simplemente salió por accidente, o alguien curioso que estaba viendo el video porque lo grabaron en una playa pública de Malibu. Vámonos con Smash Mouth y ya suena I'm a Believer en Match 97.5 más Pop. Conéctate.

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Match 97.5 más Pop. Conéctate, BTS con Body to Body. Bueno, si tú eres ARMY, te gusta el K-Pop o simplemente quieres escuchar un concierto de BTS en vivo,

0: Muy buenas noches, aquí en Match 97.5 más Pop. Conéctate, esto fue Luther de Kendrick Lamar y SZA. Y yo te hago una pregunta para que la pienses. Yo quiero que me digas si el amor verdaderamente lo es todo. 8:22, yo quiero saber tu respuesta. Cuéntamela a través de la app de iHeartRadio. Búscanos Match 97.5 León y en el botón rojo en forma de micro, cuéntame si tú crees que el amor lo es todo. Soy Carla Márquez, recuerda 8:22, lo platicamos en Match 97.5 más Pop. Conéctate.
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buenas noches en Match 97.5 más Pop. Conéctate. Fever Dream de Alex Warren. Y hace unas rolitas platicaba contigo y te preguntaba, ¿qué opinas? ¿Crees que el amor lo es realmente todo? Te dije que me hablaras a través de la app de iHeartRadio y me contestaras esa pregunta. Y oye, la verdad es que me quedé sorprendida porque al menos los que me contestaron en este momento me dijeron que sí, que el amor sí lo es todo en la vida. Y bueno, claro, yo también digo que sí, el amor es gran parte de la vida, pero hay una canción de Justin Bieber que se llama As Long As You Love Me o Mientras Me Ames, y la canción te hace unas preguntas, te dice así de que no importa que estemos muriendo de hambre, que no tengamos casa, que no haya dinero mientras tú me ames. Y aquí yo me pregunto, ay, ¿sí lo será todo? Yo digo que sí es la base, claramente. Pero bueno, la cosa se puede complicar bastante si no hay como una estabilidad. Pero yo lo dejo a tu consideración. Escuchemos a Justin Bieber, As Long As You Love Me, aquí en Match 97.5 más Pop. Conéctate. 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

Continuamos en Match 97.5 más Pop, conéctate. Caigo, suena el cumpleañero del día de hoy. Y bueno, vamos a escucharlo con Firestone. Espero estés teniendo un increíble viernes en Match mientras le decimos feliz cumpleaños a este increíble artista. La verdad es uno de mis artistas favoritos que tenemos aquí en Match, uno de mis productores, DJs. Vamos a escucharlo con esta rola para animar tu viernes en Match. Yo soy Carla Márquez, contigo hasta las 10 en Match 97.5 más Pop, conéctate.

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3: Muy buenas noches, continuamos en Match 97.5 más Pop, conéctate. Firestone de Kaigo, el compañero del día. Y bueno, también quiero hablarte de otro de nuestros artistas Match que acaba de lanzar nuevas fechas para su gira, para su tour Together Together. Harry Styles y todos los artistas que van a abrir sus conciertos para él. Oye, de verdad que este es un concierto 2x1, genuinamente. 8:49, todos los detalles. Soy Carla Márquez en Match 97.5 más Pop, conéctate.
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¿Cómo te la estás pasando aquí en Match 97.5 más Pop? Conéctate, Harry Styles con Dance No More. Y Matcher, ¿te has puesto a revisar la lista de artistas que van a abrir los conciertos de Harry Styles? Y es que de verdad la lista es impresionante. Tú estás pagando por el concierto de Harry Styles, pero tienes a un telonero increíble. Vamos a platicar, soy Carla Márquez contigo hasta las 10 de la noche. Y bueno, Harry Styles agregó más fechas para su gira Together Together Tour, más que nada en Estados Unidos y Europa, pero las estrellas que van a abrir los conciertos es una locura. O sea, Kylie Minogue, una estrella increíble. También tenemos artistas más latinos, que la verdad me sorprendió un poco, Catriel y Paco Amoroso. Oye, de verdad que va a estar increíble. Son figuras con trayectorias enormes, que cuando aceptan ser teloneros de otro artista, demuestran que respetan profundamente a Harry Styles y confían en él, porque que un artista tan grande quiera bajar a ser telonero, la verdad es que todos quieren a Harry Styles. Vámonos con Joe en The Beginning aquí en Match 97.5 más Pop. Conéctate, que él justamente en estos momentos abre los conciertos de Tame Impala.

0: en Match 97.5 más Pop, conéctate en Empire State of Mind, Alicia Keys y Jay-Z. Y bueno, estamos por comenzar nueva hora juntos, donde vamos a platicar de esas canciones que nos acompañan en los malos momentos. Soy Carla Márquez, contigo hasta las 10 de la noche en esta bella estación, un viernes en Match 97.5 más Pop, conéctate.
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5: Hello, hello, muy buenas noches, bienvenido, bienvenida, si apenas estás sintonizando un viernes en Match. Yo soy Carla Márquez y es la primera vez que sintonizamos, para mí siempre es un honor. Todos los días te acompaño en esta bella estación de 6 a 10 de la noche. Y a ver, aquí siempre tenemos las mejores exclusivas que eventos. Y también puedes encontrarlos en nuestro Instagram, @MatchRadioHQ y @Carla.Márquez. En dos rolitas vamos a platicar justamente de esa canción que te acompaña en tus peores momentos. Vémela contando a través de la app de iHeartRadio. Súbele, Matcher.

¿cómo estás? Continuamos un viernes en Match, en Match 97.5 más Pop. Conéctate con Hate That I Made You Love Me de Ariana Grande. Y bueno, yo te estaba preguntando hace unas canciones que me dijeras cuál es esa canción que te acompaña en tus momentos difíciles. Y bueno, claramente también tuve respuestas en español de esas canciones favoritas. Y yo la verdad te diré que las mías están entre canciones de One Direction y de Taylor Swift. Pero hay una en específico que yo escucho cuando me siento criticada. Sí, Matcher, cuando siento que la gente está opinando mucho de mi vida, y esta canción es Titanium de David Guetta. Justo es la que suena de fondo porque es una canción que habla de que la negatividad de otro solo tiene poder si dejamos que entre a tus pensamientos. Así que Matcher, si tú ocupas esta rola, te la dedico el día de hoy en Match 97.5 más Pop. Conéctate.

0: Continúa un viernes en Match, en Match 97.5 más Pop. Conéctate, Wildflower de Billie Eilish. ¿Y por qué se nos hace tan difícil aceptar cuando un artista pone límites? 9:26, vamos a platicar de esto. Yo soy Carla Márquez, contigo un viernes en Match 97.5 más Pop. Conéctate.
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Muy buenas noches en Match 97.5 más Pop, conéctate. El cumpleañero del día, Caigo. Oye, qué buena rola, Stole the Show. Y bueno, yo quiero platicarte de algo que ha sucedido, y es que Tame Impala, el que ya suena de fondo con su rola Drácula, acaba de decir que no va a dar más autógrafos ni fotografías, porque la gente se ha puesto muy violenta y eso me llevó a preguntarme, ¿por qué nunca aceptamos cuando un artista pone un límite? Y es que se nos olvida mucho que también son personas y merecen respeto. ¿Tú estás de acuerdo que los artistas digan que no a las fotos y autógrafos? Vamos a escucharlo un viernes en Match 97.5 más Pop, conéctate.

0: Break My Heart.
1: Acompañándote a casa en Match 97.5 más Pop, conéctate Break My Heart de Dua Lipa. Y bueno, Matcher, esta rola va dedicada para todos los que juraron que ya no se volvían a enamorar, pero ya traes a alguien dándote vueltas en la cabeza todo el día. Y es que, a ver, arriesgarse al amor siempre va a ser mucho mejor que no sentir nada, la verdad. Sentir bonito siempre va a ser mejor que nadota. Vámonos con World Hold On, Bob Sinclair y Steve Edwards, un viernes en Match 97.5 más Pop, conéctate.

0: Seguimos un viernes en Match, en Match 97.5 más Pop. Conéctate con World Hold On, Children of the Sky de Bob Sinclair y Steve Edwards. Y te voy a decir cómo puedes participar por tu código Match de oro de 5,000 pesos a las 9.50. Soy Carla, contigo hasta las 10 en Match 97.5 más Pop. Conéctate.
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0: buenas noches. Continuamos en Match 97.5 más pop. Conéctate. Judas de Lady Gaga. Y bueno, Matcher, con esta rola yo me despido por el día de hoy. Gracias por permitirme acompañarte esta linda noche. Y bueno, yo me voy. Eso no significa que la música aquí no continúe, porque acuérdate que es viernes en Match. Te dejo con el Match Music Fest, que te va a estar acompañando toda esta madrugada, a donde vayas el día de hoy, porque bueno, la noche es joven. Pero si también ya vas a dormir, tú no te preocupes, que la música continúa. En redes, @carla.marquez y @matchradiohq. Te mando un beso, un abrazo. Sigue disfrutando de tu viernes en Match. En Match 97.5 más pop. Conéctate, yo soy Carla Márquez.
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2: 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Hello, hello, hello, Matchers. Buenos días. Bienvenido, bienvenida a este Match Morning. Yo soy Tania Rocha, acompañándote de 6 a 10 de la mañana, de lunes a sábado. ¡Feliz fin de semana! Ya sabes que todos los fines, que todos los sabaditos, yo te traigo recomendaciones de películas. Y justamente como ya estamos en el mes más patrio, el mes de septiembre, ya estamos a días también de hacer el grito de Dolores, pues te traigo todas las películas que tienen que ver con nuestro país. Así que sigue disfrutando, mi Matcher. ¡Buenos días!

Match Morning de Match 97.5 más pop. Conéctate, Wave and Love de Rihanna acaba de sonar. Oye, mi Matcher, México vive un nuevo boom cinematográfico. Yo soy Tania Rocha, contigo hasta las 10 de la mañana. Y es que nuestro país vuelve a llamar fuertemente la atención de la industria internacional del cine. La Ciudad de México se ha convertido en un importante centro de producción para películas y series, con proyectos nacionales y extranjeros, aprovechando sus locaciones, su talento y equipo técnico. Incluso se habla de la capital como una especie de nuevo Hollywood del Sur, con decenas de producciones y realizándose diariamente. Y no es casualidad, nuestro país tiene una larga tradición cinematográfica que comenzó mucho antes de las plataformas Matcher, de la época de oro a las grandes producciones actuales. México continúa demostrando que puede contar historias capaces de viajar por todo el mundo. Y justamente alguien que también viaja por todo el mundo es BTS, que llega con Swim aquí en el Match Morning de Match 97.5 más pop. Conéctate. Swim.

0: Match Morning de Metro 97.5 Más Pop. Conéctate, Metro. Dua Lipa con Don't Start Now. Metro, te voy a platicar cuál es mi primera recomendación de película para disfrutar en este fin de semana patrio. Te lo cuento en minutos. Yo soy Tania Rocha, contigo hasta las 10. Escuchas el Match Morning de Metro 97.5 Más Pop. Conéctate.
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Max Morning de Metro 97.5 más pop. Conéctate, Metro. Eso fue Justin Bieber con Somebody to Love. Te voy a platicar cuál es mi primera recomendación de película y esta se llama Roma. Yo soy Tania Rocha, contigo hasta las 10 de la mañana. Está ambientada en la Ciudad de México de los años 70. Seguimos a Cleo, una trabajadora del hogar que forma parte fundamental de una familia que atraviesa pues una etapa complicada. Mientras enfrenta cambios en su propia vida, también presencia momentos sociales que marcaron la historia del país. Alfonso Cuarón convirtió recuerdos de su infancia en una película íntima, emotiva y visualmente espectacular que llevó una historia profundamente mexicana ante audiencias de todo el mundo, y la vas a poder ver en Netflix.

Y hablando de buenas películas y buenos actores, llega justo Ariana Grande con Hey Dad, I Made You Love Me, que escuchas aquí en el Match Morning de Match 97.5 Mel's Pop. ¡Conéctate!

Match Morning de Match 97.5 más pop. Conéctate, Match. Acabamos de disfrutar de Capital City con Save and Zone. Oye, Match, Alfonso Cuarón hizo historia para México en los premios Oscar. Soy Tania Rocha contigo hasta las 10 de la mañana. Y es que el director mexicano Alfonso Cuarón es uno de los cineastas pues más reconocidos, ¿no?, internacionalmente. Gravity le dio sus primeros dos premios Oscar y años después volvió a triunfar con Roma. A lo largo de su carrera ha recibido 4 premios de la Academia y además de Globos de Oro, BAFTA y reconocimientos en algunos de los festivales más importantes del mundo. Lo interesante es la variedad de la filmografía que tiene. Ha pasado de una producción mexicana como Y tu mamá también, a dirigir Harry Potter y el prisionero de Azkaban, realizar ciencia ficción con Gravity y regresar a México para contar una historia completamente personal como Roma. Un mexicano que definitivamente dejó huella en Hollywood. Vámonos a más música. Llega Save Your Tears de The Weeknd, que escuchas aquí en el Max Morning de Metro.

Match Morning de Match 97.5 más pop, conéctate Match or Die with a Smile de Lady Gaga y Bruno Mars. Te voy a platicar cuál es mi segunda recomendación de película en minutos. Yo soy Tania Rocha, contigo hasta las 10. Escuchas el Match Morning de Match 97.5 más pop, conéctate.

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2: 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Matchers, vamos a arrancar una nueva hora cargada de todos tus artistas match favoritos. Es sábado. Espero que estés disfrutando este fin de semana, que ya estés planeando qué vas a hacer al ratito, que te vas a quedar a descansar, que vas a salir con tus amigos o amigas, con tu pareja, Matcher, que tienes un fin de semana de recoger, de limpiar. Bueno, uno aprovecha mucho, Matcher. Te traigo las mejores recomendaciones de películas y justo para disfrutar en este mes patrio. Sigue disfrutando del Match Morning. Buenos días.

Match Morning de Match 97.5 Más Pop. Conéctate, Matter. One Dance Drake acaba de sonar. Matter. Cantinflas está de regreso en streaming. Soy Tania Rocha, contigo hasta las 10. Uno de los personajes más importantes del cine mexicano llegó con fuerza en las nuevas generaciones. Desde el 1 de septiembre del 2026, Netflix comenzó a incorporar una enorme colección de películas protagonizadas por Mario Moreno Cantinflas, que permanecerán disponibles hasta el 2027. Entre los títulos están El Barrendero, El Padrecito, El Señor Doctor, El Bolero de Raquel, El Profe, y ahí está el detalle. Es una gran oportunidad para que quienes crecieron con sus películas pues vuelvan a disfrutarlas, y sobre todo para que una nueva generación conozca a una de las figuras más emblemáticas de la comedia mexicana. Vámonos a más música. Llega Self Aware de Temper City, que suena aquí en el Match Morning de Match 97.5 Más Pop. Conéctate.

0: Match Morning de Match 97.5 más Pop. Conéctate a It Was a Harry Styles. Acaba de sonar Match. Hoy te voy a platicar cuál es mi tercera recomendación de película para disfrutar en este fin de semana. Yo soy Tania Rocha, contigo hasta las 10.
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Match Morning de Match 97.5 más pop. Conéctate, Matri. Eso fue Give Me a Reason de Pink. Te voy a platicar cuál es mi tercera recomendación de película. Esta es Nosotros los Nobles. Yo soy Tania Rocha, contigo hasta las 10 de la mañana. Germán Noble es un empresario millonario cansado de ver cómo sus tres hijos viven rodeados de lujos sin preocuparse por trabajar. Para darles una lección, les hace creer que la familia perdió toda su fortuna y los obliga a empezar desde cero. Por primera vez, tendrán que conseguir empleo, utilizar transporte público y descubrir cuánto cuesta realmente ganarse la vida. Una comedia mexicana ligera, divertida y perfecta para ver en familia. Vámonos a más música. Llega Fever Dream de Alex Warren, que escuchas aquí en el Match Morning de Match 97.5 más pop. Conéctate. Buenos días.

Match Morning de Match 97.5 más Bob. Conéctate, esa fue Florida con Ray Round. Oye, mi Matcher, Iñárritu, el mexicano que ganó 2 Oscar consecutivos como director. Yo soy Tania Rocha contigo hasta las 10 de la mañana, y es que Alejandro González Iñárritu consiguió algo extraordinario. Ganó el Oscar a mejor director 2 años consecutivos, primero por Birdman y después por The Revenant. A esto se suma el Oscar especial que recibió posteriormente por su proyecto de realidad virtual Carne y Arena. Su carrera comenzó en México con Amores Perros y terminó convirtiéndolo en uno de los nombres más respetados de la industria internacional, junto con Alfonso Cuarón y Guillermo del Toro. Forma parte de la famosa generación de directores mexicanos conocidos popularmente como Los Tres Amigos. Vámonos a más música. Llega Justin Bieber con The Killer Roy, Stay, que suena aquí en el Match Morning de Match 97.5 más Pop. Conéctate. Buenos días.

0: Lunch Morning de Metro 97.5 más pop. Conéctate, So Easy to Fall in Love de Olivia Dean acaba de sonar. Te voy a platicar cuál es mi cuarta recomendación de película para disfrutar en este fin de semana patrio. Sigue escuchando, yo soy Tania Rocha contigo hasta las 10. Disfrutas el Match Morning de Match 97.5 más pop. Conéctate, buenos días.
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Match Morning de Match 97.5 más pop, conéctate. She Will Be Loved de Maroon 5 acaba de sonar. Matcher, te voy a platicar cuál es mi cuarta recomendación de película. Esta es El Infierno. Soy Tania Rocha contigo hasta las 10 de la mañana y Benjamín García regresa a México después de pasar años viviendo en Estados Unidos y encuentra un país muy diferente al que dejó, sin oportunidades laborales y enfrentándose a una realidad complicada. Termina involucrándose en el mundo del crimen organizado. Damián Alcázar protagoniza esta mezcla de drama, acción, sátira y humor negro que utiliza una historia ficticia para realizar una crítica social sobre México. Que por cierto, es una de mis películas mexicanas favoritas, está buenísima. Vámonos a más música, llega Ariana Grande con Petal, que escuchas aquí en el Match Morning de Match 97.5 más pop, conéctate.

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2: Matters, vamos a arrancar nuestra tercera hora juntos. Yo soy Tania Rocha, acompañándote de 6 a 10 a la mañana, de lunes a sábado. Espero que estés teniendo un excelente fin de semana, que todo vaya perfecto, disfrutando de la mejor programación, acompañado de tus artistas match favoritos. Ya sabes que cada sábado te traigo recomendaciones de películas y todo lo que tiene que ver con el cine. Y aparte, Matter, estamos en el mes más patrio. Si tienes alguna recomendación, mándamela a través del Toback de iHeartRadio. Sigue disfrutando. Buenos días.

Much Morning Dimension 97.5 Mass Pop, conéctate. Yo soy Where You Are de Bruno Mars. Acaba de sonar mi Matcher. Guillermo del Toro comenzó con una película muy mexicana. Yo soy Tania Rocha, contigo hasta las 10 de la mañana. Mucho antes de ganar premios Oscar, dirigir grandes producciones internacionales, Guillermo del Toro debutó como director de largometraje con Cronos. La película, estrenada en 1993, ya mostraba varios de las obsesiones que después definirían su cine. Obsesiones que después definirían, pues, ya sabes, monstruos, criaturas, fantasía, muerte y la idea de que aquellos que parece, pues, aterrador, no necesariamente es lo verdaderamente malo. Décadas después, aquel director nacido en Guadalajara terminaría convirtiéndose en uno de los cineastas mexicanos más reconocidos del planeta. Y algo que nunca ha perdido es que precisamente su identidad y su cariño por México. Vámonos con Taylor Swift, The Fate of Ophelia, que suena aquí en el Match Morning The Match 97.5 Mass Pop. Conéctate, buenos días.

Match Morning de Match 97.5 más pop. Conéctate, Matcher. Blinding Lights de The Weeknd acaba de sonar. Te voy a platicar cuál es mi quinta recomendación de película para disfrutar en este fin de semana. Yo soy Tania Rocha, contigo hasta las 10.

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1: Match Morning de Match 97.5 más pop. Conéctate One Way or Another de One Direction. Acaba de sonar. Match, hoy te voy a platicar mi siguiente recomendación. Se llama Que Viva México. Soy Tania Rocha contigo hasta las 10 de la mañana. Pancho vive con su esposa e hijos lejos de su familia, hasta que recibe la noticia de que su abuelo ha muerto y debe regresar al pueblo donde creció para conocer su herencia. Lo que parecía ser una visita relativamente pues sencilla, terminó desatando una batalla familiar por el dinero. Dirigida por Luis Estrada, es una sátira cargada de humor negro sobre las diferencias sociales, la familia política y distintas contradicciones de la sociedad mexicana. ¡Que viva México! Está en Netflix. Vámonos a más música. Llega Drácula con Tame Impala, que suena aquí en el Match Morning de Match 97.5 más pop. Conéctate. Buenos días.

Much More International 97.5 Más Pop. Conéctate. Bad Romance de Lady Gaga acaba de sonar. Mi Matter, Salma Hayek, de Veracruz para el mundo. Yo soy Tania Rocha, contigo hasta las 10 de la mañana. Y es que Salma comenzó su carrera en México y posteriormente tomó la decisión de buscar oportunidades en Hollywood, cuando los papeles importantes para actrices latinas eran mucho más limitados. Con el tiempo protagonizó grandes producciones internacionales y consiguió uno de los papeles más importantes de su carrera, interpretando a Frida Kahlo en Frida. Este trabajo la llevó a ser nominada al Oscar como Mejor Actriz, convirtiéndose en una de las intérpretes mexicanas con mayor reconocimiento internacional. Su trayectoria abrió, además, camino para una mayor presencia latina dentro de la industria estadounidense. Vámonos con más música. Llega Sabrina Carpenter con Menschild, que suena aquí en el Much Morning de Match 97.5 Más Pop. Conéctate. Buenos días.

0: Match Morning de Match 97.5 Mass Pop. Conéctate, Match Rap Baby Doll con Dominic Fay. Acaba de sonar. En minutos te voy a platicar cuál es mi siguiente recomendación de película para disfrutar en este fin de semana. Yo soy Tania Rocha, contigo hasta las 10.
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Much Morning de Mancho 97.5 más pop. Conéctate. Dancing de Aaron Smith acaba de sonar. Te voy a platicar cuál es mi siguiente recomendación de película. Se llama Como Caído del Cielo. Soy Tania Rocha, contigo hasta las 10 de la mañana. Pedro Infante se encuentra atrapado en una especie de limbo y recibe una oportunidad para regresar a la Tierra, pero no precisamente en su propio cuerpo. Ahora tendrá que demostrar que realmente ha cambiado y corregir alguno de sus errores, especialmente aquellos relacionados con las mujeres. Omar Chaparro protagoniza esta comedia musical que funciona como un homenaje divertido y nostálgico a uno de los máximos ídolos de la época de oro del cine mexicano. Netflix la mantiene dentro de su catálogo mexicano. Así que, Matt, si no tienes nada que ver este fin de semana, creo que es una gran opción. Llega Dance No More de Harry Styles, que escuchas aquí en el Match Morning de Match 97.5 más pop. Conéctate.

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2: Matchers, vamos a rankear nuestra última hora juntos. Yo soy Tania Rocha, acompañándote de 6 a 10 de la mañana, de lunes a sábado. ¡Feliz sábado! Espero que estés teniendo una excelente mañanita y que todo vaya perfecto. Si apenas estás abriendo los ojos, Matchers, y estás en tu cama, en tu casa, haciendo el aseo, yo feliz de poder acompañarte. Ya sabes que te traigo las mejores recomendaciones de películas, así que si tienes alguna, mándamela a través de nuestras redes sociales, @matchradiohq, y a mí me encuentras en @TaniaRocha_. ¡Feliz sábado! ¡Buenos días!

Match Morning de Match 97.5 más pop. Conéctate, señorita de Shawn Mendes con Camila Cabello acaba de sonar. Oye, México tiene una de las industrias cinematográficas más históricas de Latinoamérica. ¿Lo sabías? Yo soy Tania Rocha, contigo hasta las 10 de la mañana. Y es que antes de Netflix, Hollywood y las grandes franquicias, México pues ya tenía auténticas estrellas internacionales. Durante la llamada época de oro del cine mexicano, nombres como Pedro Infante, María Félix, Jorge Negrete, Dolores del Río, Cantinflas, se convirtieron en ídolos que trascendieron nuestras fronteras. Y muchas de estas películas siguen vivas de décadas después. De hecho, el streaming está permitiendo que nuevas generaciones vuelvan a descubrir ese cine. Netflix acaba de dedicar parte de su catálogo mexicano precisamente a recuperar clásicos protagonizados por Cantinflas. Vámonos a más música. Llega Justin Bieber con Nicki Minaj, Beauty and a Beat, que suena aquí en el Match Morning de Match 97.5 más pop. Conéctate. Yeah.

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1: Match Morning de Match 97.5 Mass Pop. Conéctate, Break My Heart de Dua Lipa acaba de sonar. Match, te voy a platicar cuál es mi siguiente recomendación de película. Yo soy Tania Rocha acompañándote hasta las 10. Escuchas el Match Morning de Match 97.5 Mass Pop. Conéctate.
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Match Morning de Match 97.5 más pop. Conéctate, Matcher. Eso fue DJ Snake con Middle. Oye, te voy a platicar cuál es mi siguiente recomendación. Se llama La Dictadura Perfecta. Yo soy Tane Rocha, contigo hasta las 10. Después de que un político queda involucrado en un escándalo, una importante televisora recibe el encargo de ayudar a cambiar la conversación pública y reconstruir su imagen. A partir de ahí, comienza una sátira sobre la relación entre medios de comunicación, poder y política. Dirigida por Luis Estrada y protagonizada por Damián Alcázar, Joaquín Cosio y Alfonso Herrera. Es una opción mucho más adulta para quienes buscan cine mexicano con crítica social y humor negro. Llega Moving to the Sun de Hugel, que suena aquí en el Match Morning de Match 97.5 más pop. ¡Conéctate!

Match Morning de Match 97.5 más Bob, conéctate. Match Ray con 21 Pilots acaba de sonar. Oye, el talento mexicano no solamente está frente a las cámaras. Yo soy Tania Rocha, contigo hasta las 10 de la mañana. Y es que cuando hablamos de mexicanos triunfando en Hollywood, solemos pensar en actores o directores, pero México pues también ha conseguido reconocimiento internacional en áreas como fotografía, diseño de producción, sonido y efectos visuales. Un ejemplo es Eugenio Caballero, diseñador de producción mexicano, ganador del premio Oscar por El laberinto del fauno y posteriormente nominado por películas como Mary Poppins Return y Roma. Su historia recuerda que detrás de una gran película existen cientos de personas y que el talento mexicano pues también está presente en estas áreas que pocas veces vemos en pantalla. Vámonos a más música. Llega Lola Young con Messi, que suena aquí en el Match Morning de Match 97.5 más Pop. Conéctate.

0: Match Morning de Match 97.5 Más Pop. Conéctate, Matcher. ¿Cuál es mi última recomendación de película? Te la voy a platicar en minutos. Yo soy Tania Rocha, contigo hasta las 10.
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Match Morning de Metro 97.5 Mass Pop. Conéctate, Metro. Hear Me Now de Alok Seba y Bruno Martini acaba de sonar. Metro, te voy a platicar cuál es mi última recomendación de película y se llama Su Excelencia. Soy Tania Rocha, contigo de 6 a 10 de la mañana. Cantinflas interpreta a Lopitos, un modesto funcionario de la ficticia República de los Cocos, que por una serie de circunstancias termina convirtiendo en embajador y queda en medio de una importante disputa entre dos bloqueos políticos y mundiales. Aunque está cargada de humor característico de Cantinflas, pues la película también habla de política, desigualdad y libertad. Es una gran opción para septiembre porque permite recuperar cine mexicano clásico y desde este mes forma parte de la colección de Cantinflas anunciada por Netflix. Vámonos a más música, llega Loser con Tame Impala, que suena aquí en el Match Morning de Match 97.5 Mass Pop. Conéctate, buenos días.

0: Match Morning de Metro 97.5 Más Pop, conéctate Metro. Llegó el momento de despedirme por este sabadito, esperando que tengas un excelente fin de semana. Te quedas con Julio Alvarado, que va a conectar contigo hasta las 2 de la tarde. Luego llega Abby Hernández de 2 a 4. Luego arranca el conteo Match, el top 30 de las rolas más votadas durante toda la semana. Y para cerrar contigo este sábado llega Carla Márquez, acompañándote hasta las 10 de la noche. Match, porque septiembre no solamente se celebra con pozole, mariachi y noches mexicanas, también es un gran pretexto para recordar que México tiene historias y talento, y que han conquistado las pantallas del mundo. Yo soy Tania Rocha, conectamos hasta el lunes a las 6 de la mañana, aquí donde empieza tu día. Sigue disfrutando de Match 97.5 Más Pop. Conéctate, bye bye, cambio y fuera, adiós.
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En Match 97.5 más Pop, conéctate. Alex Warren, Fever Dream, es lo que acabas de escuchar. Buenos días, ¿cómo estás? Espero que bien, que todo vaya de lo mejor en este fin de semana. Mi nombre es Julio Alvarado, contigo hasta las 4 de la tarde. 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Martin Solveig ya suena de fondo con Hello. Uy, esta canción, qué buenos tiempos. La número 154 del día. Yo soy Julio Alvarado. 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

Es Match 97.5 más Pop, conéctate y allá Taylor Swift, I Knew It, I Knew You, lo que acabas de escuchar. ¿Cómo va tu fin de semana? 10 de la mañana con 14 minutos. 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Te acompaño con más música. Huntrix suena con Golden, 10 de la mañana con 15 minutos. Estamos juntos el día de hoy hasta las 4 de la tarde en tu radio, en Match 97.5. Más Pop, conéctate.

0: Quédate en Match 97.5 más Pop. Conéctate, platicamos la historia detrás de la canción. Es algo de Eminem y Rihanna. Una gran colaboración. Aquí en Match 97.5 más Pop. Conéctate.
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0: Watermelon Sugar.
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En tu radio, Match 97.5 más Pop Connected, Eminem y Rihanna, The Monster, es lo que acabas de escuchar. ¡Buen sábado! Platicamos justamente la historia detrás de la canción de, pues, de Monster, ¿no? Que tiene una historia muy interesante, fíjate. Octubre 2013. Que, pues, todo comenzó con Bebe Rexha. En realidad, la idea nació de Bebe Rexha, que en el 2012, fíjate, decía... que decían, mejor dicho, que estaba atravesando por una situación personal muy complicada y entonces comenzó a trabajar en una canción, pues digamos que para sacar ahí todo lo que vivía. Y entonces ella escribió pues este concepto del monstruo debajo de la cama, ¿no? Que para ella era como, pues ponte tú una metáfora de los problemas, de las inseguridades, incluso de los pensamientos que todos llevamos dentro, ¿no? Que a veces, pues pareciera que traemos ahí nuestros propios monstruos. Y justamente de ahí surge esta canción. Después, se la mostraron a Eminem. Y ya, el resultado fue que al final dijeron, oye, pues no, que la grabe Rihanna, mejor. Y ya, así la cosa. Te dejo con más música. Olivia Rodrigo, Stop It Song, en Match 97.5, más Pop. Conéctate. Buen sábado.

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ya de regreso contigo en Match 97.5 más Pop. Conéctate. Yo soy Julio Alvarado, contigo hasta las 4 de la tarde en este sábado. Espero que todo vaya muy bien en este fin de semana para ti. Si es que estás escuchando, no sé, desde tu casa, en el trabajo, vas manejando, andas en el Uber, Didi, InDrive, alguna otra plataforma. Gracias por acompañarte con nuestra música. Después de dos canciones más, te digo cómo participar por accesos para Bruno Mars en la Ciudad de México. Tenemos giveaway muy pendiente. Match.

En tu radio en Match 97.5 más pop, conéctate. Hubastank The Reason. Es lo que acabas de escuchar. ¿Cómo vas? Espero que todo muy bien, que todo vaya de lo mejor para ti en este... Pues en este... ¿Qué será? En este fin de semana. Ay, yo feliz y contento por acá. Honestamente quisiera estar acostado, la verdad. ¿Para qué te digo otra cosa que no es? Las 11 de la mañana con 10 minutos. ¿Quieres participar por accesos dobles para Bruno Mars en la Ciudad de México? 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Y aquí lo tienes al lado de Lady Gaga, That With A Smile, es la canción número 167 del día en Match 97.5 más pop, conéctate.

0: quédate en Match 97.5 más pop, conéctate. Ah, y entre Adele y Ariana Grande hay canciones pues muy de desamor, fíjate. Y platicamos a las 11.25 al respecto aquí en Match 97.5 más pop, conéctate.
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Es Match 97.5 más pop. Conéctate. Ariana la más grande. Heads That I Made You Love Me. Es lo que acabas de escuchar en este fin de semana. Ay, imagínate que Ariana Grande en esta canción le dice: ¿por qué te enamoraste de mí? Yo ni siquiera estaba intentando que lo hicieras. Es más, yo ni quería que te enamoraras de mí. Mi nombre es Julio Alvarado y contigo hasta las 4 de la tarde. Se me hace fuerte, ¿no? Porque, a ver, es muy fácil decir: no, pero pues no, yo te dije que yo no quería nada, ¿por qué te enamoraste? Sí, pero entonces imagínate que la otra persona hace cosas para que tú creas que está interesado o interesada en ti, y al final, cuando ya ve la cosa en serio, dice: no, espérate, yo te dije que no quería nada. Pero entonces, ¿por qué me ilusionabas? Y entonces, ¿por qué permitías que pasaran más cosas? Es lo que yo puedo decir, ¿no? Y hace ratito, fíjate, coincidencia del destino de la vida, no sé lo que tú quieras decir, pero estaba leyendo una frase en Instagram que decía: cuidado con lo que te comes cuando tienes hambre, porque a veces uno termina comiendo otras cosas que no. Y cuidado también con lo que toleras cuando tienes ganas de amor. Porque a veces uno tiene ganas de enamorarse y ahí andas aceptando cualquier migaja con tal de que alguien esté contigo. Y esa no es la idea. The Chainsmokers, Closer, en tu radio, en Match 97.5, más pop. Conéctate.

0: Estrenos musicales de esta semana, lo platicamos en Match 97.5 más Pop, conéctate a las 11 de la mañana con 47 minutos. Quédate aquí en Match 97.5 más Pop, conéctate.
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Pam, en Match 97.5 más pop, conéctate. Timmy Pala, Loser, es lo que acabas de escuchar. ¿Cómo vas? Espero que todo muy bien en este fin de semana. Hay estrenos musicales justamente del día de ayer. Mi nombre es Julio Alvarado, hoy contigo hasta las 4 de la tarde. Fíjate, estrenos buenos, ¿eh? John Legend con su canción Daylight, que es también el primer adelanto de su próximo álbum, que por cierto está producido por Pharrell Williams. También David Guetta este fin de semana lanzó You and I, Me and You, que pues mira, dicen una canción dance, pop, electrónica, y que se espera sea pues la canción con la que vayamos a disfrutar de estos últimos meses del 2026. Ojalá que sí. Y quien a lo mejor no es una canción de nuevo lanzamiento en este fin de semana es Ariana Grande con Head That I Made You Love Me, pero resulta que justamente este fin de semana la colocaron en el lugar número 1 de la lista Billboard Global como canciones del verano 2026. Así que hay mucha música para este fin de semana. Te dejo con Miley Cyrus, la canción Flowers, 11 minutos y las 12. Estoy contigo hasta las 4 de la tarde en Match 97.5. Más pop, conéctate.

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Buenas, buenas, ya de vuelta contigo en Match 97.5 más Pop. Conéctate, 2 minutos y las 12. El tiempo pasa rápido. No sé, a lo mejor estás trabajando, lo que sea que estés haciendo, pero gracias por acompañarte con nuestra música. Me encantaría te hicieras presente a través de redes @matchradiohq en Instagram. A mí me encuentras como @yosoyjulioalvarado. @yosoyjulioalvarado también en Instagram. ¿Quién está del otro lado? ¿Quién está escuchando? En dos canciones más, ¿cómo participar por acceso cuádruple para Maroon 5? Próximo 30 de septiembre en la Ciudad de México.

Es fin de semana en Match 97.5 más Pop, conéctate. Escuchaste a Harry Styles con Adore You. Hay más música, pero antes, te decía al inicio de la hora, cómo participar por Pasaporte Match, acceso cuádruple para el concierto de Maroon 5, próximo 30 de septiembre en la Ciudad de México. 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Temple City, Self-Aware. Las 12 con 8 minutos, ya casi llegamos a las 180 canciones hasta el momento. En Match 97.5, más pop, conéctate.

0: Es Match 97.5 más Pop, conéctate. ¿Cómo va tu fin de semana? Espero que bien. Hay una canción de One Republic que vamos a escuchar y vamos a así a desmenuzar poco a poco a las 12 con 23 minutos. Y es que luego nos habla acerca de... Yo creo que nos la pasamos más preocupados por lo que necesitamos hacer y los pendientes y la... que se nos olvida de disfrutar lo que sí está pasando en nuestra vida. Quédate aquí en Match 97.5 más Pop, conéctate.
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En Match 97.5 más Pop, conéctate, escuchaste a OneRepublic, Counting Stars. Buen sábado, las 12 con 23 minutos. Esta canción que a mí me encanta y quisiera que pudiéramos platicar más al respecto. Mi nombre es Julio Alvarado, estoy contigo hoy hasta las 4 de la tarde. Sí, que él dice, oye, ¿sabes qué? Sí, está padre estar contando dólares, ¿no? Pero vamos a contar estrellas. Y tal vez perderse un día, si tú quieres, y disfrutar del presente, del momento, de las personas que están a tu lado, de muchas otras cosas, porque a veces pasa que estamos tan metidos en el trabajo, en los pendientes, en mil y un compromisos, que se nos olvida de disfrutar lo que verdaderamente está pasando. Y a veces estamos trabaje, tratando de producir, pero en eso se nos va la vida y te pierdes de muchas cosas. ¿Por darle gusto a quién? ¿A alguien más? Y entonces, pues no te das gusto a ti mismo o a ti misma, ¿no? Ojalá que este fin de semana te permitas, aunque sea un momento, de disfrutar el presente. Disfrutar lo que sí está pasando. Y es más, hasta si, no sé, estás manejando, disfruta el paisaje, que hay cosas que a lo mejor ni te das cuenta que ahí estaban desde hace mucho tiempo. Porque ya estás tan metido en la rutina que se te olvida disfrutar de lo que sí pasa. Más música, Alex Warren, Fever Dream. Las 12 con 25 minutos. Es la canción número 183 del día en Match 97.5. Más pop, conéctate. 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

En Match 97.5 más Pop Conecta, te escuchaste a Joe con End of Beginning. Ah, está buena esa canción. Y buena también esta canción de Coldplay, Viva la Vida. Pues sí, así, que viva. Y que vivas tú. 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Mientras tanto, te dejo con Coldplay, Viva la Vida, que suena aquí en tu radio, en Match 97.5 más Pop. Conéctate, 26 minutos y la 1 de la tarde. Que tengas buen fin de semana.

0: en Match 97.5 más Pop. Conéctate juntos hasta las 4 de la tarde. Que tengas un excelente fin de semana. Buen sábado. A las 12:46 platicamos acerca de Ariana la más grande. Y esta sensación, bueno, que ella tiene, ¿no? De decir, ¿sabes qué? Ya quiero que sea mi último novio. Porque ya no quiero estar con nadie más que con esa persona. ¡Ay! Pues le llegó el amor. Espero que a ti también. Estás escuchando Match 97.5 más Pop. Conéctate.
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En Match 97.5 más Pop, conéctate. Escuchaste a Ariana, la más grande. Pero pétal, ay, lo que tú quieras. El pétalo de Ariana Grande, tan frágil como un pétalo. En Match 97.5 más Pop, conéctate. A ver, pregunta seria. Digo, no sé si en algún momento dijiste, ay, no, ya mi ex ya es capítulo cerrado, eso ya. Pues para Ariana la más grande no, ¿eh? Porque, pues para ella sí hay segundas temporadas, por así decirlo. ¿Recuerdas que andaba con Ricky Álvarez? Ay, sí, yo contándote aquí el chisme bien sabroso. En el 2015, ¿no? Y entonces, pues ahora en este 2026 regresaron, se dieron una segunda oportunidad. Y entonces, Ariana Grande, en pues una de sus presentaciones que tuvo hace poco en un concierto, cambió la letra de una de sus canciones para decir: estoy intentando que este sea mi último amor. O sea, ya con él me quiero quedar. ¿Tú crees eso? No sé. Mira, para empezar, yo soy de la idea que no regresaría con el ex, la verdad. Pero no sé, ¿verdad? Tú dime, en una de esas dices, no, sí, Julio, es que me trataba muy bien. Y, ay, no empieces. Mejor conoce más gente. Es que regresar con tu ex ya sabes a lo que vas. Entonces, pues no, es como si ves una película de nuevo, dices, llámese al final, como que, ¿qué? ¿Aquí cuál es el suspenso? ¿Cuál es la emoción? Ninguno. Dua Lupita, Don't Start Now, más música. Estás escuchando Match 97.5 más Pop, conéctate. Ya casi 190 canciones hasta el momento en nuestra programación.

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2: De regreso contigo en Match 97.5 Más Pop. Conéctate. Aquí estamos dándolo todo en este fin de semana. Buen sábado. 3 minutos y la 1 de la tarde. Después de 2 canciones, te voy a contar todos los detalles acerca del iHeartRadio Music Festival 2026. Es una exclusiva que tenemos para ti en Match, así que no te lo puedes perder. 18 y 19 de septiembre, es decir, el próximo fin de semana. Se va a poner bueno. Ya te cuento todos los detalles, te repito, después de 2 canciones. Estamos en redes, arroba Match Radio HQ, arroba Yo Soy Julio Alvarado en Instagram. Buen fin de semana. 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

Es Match 97.5 más pop, conéctate. Y ella, Olivia Rodrigo. Stupid Song, lo que acabas de escuchar. Ay, ya, ya, ya, ya. Que cuando estás enamorado hay canciones que se quedan cortas, dice Olivia Rodrigo. 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No te lo pierdas, una exclusiva que tenemos para ti en Match 97.5 más Pop. Conéctate donde suena Dino Luigi D'Agostino, In My Mind, canción 193 del día.

En Match 97.5 más pop, conéctate. Olivia Teen, soy Si Tu Fall in Love. Es lo que acabas de escuchar. Ay, se me hace como una canción de cafetería, ¿no? Soy Si Tu Fall in Love de Olivia Teen. Esta canción, ¿de qué habla? Mi nombre es Julio Alvarado. Estoy contigo hasta las 4 de la tarde. Fíjate, no sé si en algún momento te ha pasado. Bueno, me imagino que sí, me imagino que sí. No empieces. De, pues esa sensación que dices, no, yo no me quiero enamorar. Pero la convivencia con esa otra persona hace que poco a poco te vayas enamorando, pues sin darte cuenta, ¿no? Y entonces de eso habla Olivia Teen. Cuando conoces a alguien y existe como esta, pues como esta conexión tan natural, que pues pareciera que enamorarse es tan sencillo. Pues yo digo que cuando es, pues no sé si decir la persona indicada, porque eso nunca lo vamos a saber. Dicen que nunca terminas de conocer a la otra persona, pero pues no sé, cuando no tienes que fingir nada, cuando no hay poses, cuando todo es así, va fluyendo y pareciera que se vuelve muy sencillo enamorarse. Ya debería ser yo, Julio Corazón. Justin Bieber, Daisies, 1:12 p.m. en Match 97.5 más pop. Conéctate, más de 190 canciones al momento en la programación.

0: Sigue escuchando Match 97.5 Más Pop. Conéctate a la 1:20 PM. Platicamos Lady Gaga ahora que se convierte en madre. ¿En qué momento tú? Bueno, pues ya lo dio a conocer de forma oficial. Quédate aquí en Match 97.5 Más Pop. Conéctate.
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En Match 97.5 más pop, conéctate. Lady Gaga, Born This Way. La nueva madre. Se convirtió en madre, mi Lady Gaga. Y ay, qué bonito, hizo el anuncio ahí en redes. Y pues obviamente es de lo que se está hablando en este fin de semana. Acerca, pues ahora de la maternidad de Lady Gaga. Muy bien por ella. Primero le llegó el amor, ¿no? Ay, con su pareja y luego ya, pues muy bonito, todo padre. Pero parecía que se lo tenía muy guardado, ¿no? Y ahora mi Lady Gaga que se convierte en madre. ¿Tú qué andas haciendo? ¿Cómo va tu sábado? ¿Qué tal tu fin de semana? 1:24 p.m. De fondo está sonando Tim Impala con Drácula. Yo quisiera escucharte o quisiera leerte a través de redes. @matchradiohq en Instagram. A mí me encuentras como @yosoyjulioalvarado. Ahí platicamos. Que tengas buena tarde. Esta es la canción número 197 del día. En Match 97.5. Más pop. Conéctate. Toma.

Es Match 97.5 más Pop, conéctate. Sabrina Carpenter, Espresso. Ay, qué bonita esta canción. Cuando vas iniciando una relación, pues de pareja tal vez, y dices, es que yo quiero así, que al igual que deseas un café, así que me estés deseando a mí, como un espresso. Y luego llega una canción del 2011 de Gotti, Somebody That I Used To Know, recordarás, que para mí es como el final de la historia, ¿no? Primero Sabrina Carpenter, sí, todo bonito, todo rosa en el inicio de una relación. Y luego esta otra canción que vamos a escuchar es cuando, pues, después de una ruptura, pareciera que la otra persona se convierte en, pues, un completo desconocido, ¿no? Pasar de ser alguien importante en tu vida, tal vez, a simplemente ser alguien que ya no sabes nada de esa persona y son desconocidos. Pues así, así la cosa. Ay, esta canción, fíjate, cumplió 15 años. Ahí es cuando digo, como que ya no estamos tan chavos. Ya ha pasado el tiempo muy rápido. Got it, Somebody That I Used To Know. 25 minutos y las 2 de la tarde. Que tengas buen sábado. Disfruta tu fin de semana. Yo soy Julio Alvarado. Ya casi 200 canciones al momento en Match 97.5. Más Pop, conéctate. 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

0: Sigue escuchando Match 97.5 más Pop, conéctate. Hoy andamos, podría decirte que con canciones del recuerdo. Ay, pero a la 1:44 PM, hay una canción sobre Summer. A ver, ¿qué harías en este caso que estás quedando con alguien y te dice, ¿sabes qué? Todavía no estoy listo, todavía no estoy lista para una relación, pero... aguántame, no quisiera que anduvieras mientras con alguien más. Ay, espérate, pues si aquí no es fila para estarte apartando. Platicamos en Match 97.5 más Pop, conéctate.
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En Match 97.5 más pop, conéctate. Somber, My Body Isn't Ready. Es lo que acabas de escuchar. ¿Será acaso que esto es un ejercicio de honestidad? Decirle a la otra persona, ¿sabes qué? No estoy listo para una relación. O también podría ser un pretexto más para no comprometerse. Mi nombre es Julio Alvarado, estoy contigo el día de hoy hasta las 4 de la tarde. Digo, yo pregunto, ¿no? Porque Somber en esta canción dice, a ver, mi corazón ya está listo, pero mi cuerpo no. ¿Cuál es la diferencia? No lo sé. Y hay personas que a lo mejor, mira, luego parece que es como los niños. Ay, ese juguete ya ni lo utilizo, ya ni lo quiero, pero tampoco quiero que nadie más juegue con él. No, porque es mío. Y luego así hay personas en la vida. Bueno, acá entre nos, así pasa, ¿no? Es como, a ver, no quiero nada serio, pero tampoco quiero que quieras algo con alguien más. Nah, así no se vale. ¿O tú qué piensas? A ver, dímelo. Arroba Match Radio HQ en Instagram. A mí me encuentras como arroba yo soy Julio Alvarado también en Instagram. Es como el típico dicho que dice, ¿no? De que ni picha, ni cacha, ni deja bate. No. ¿Así para qué? Yo digo que no. Te dejo con Lola Young, la canción Messi, 12 minutos y las 2 de la tarde. Ya llegamos por fin a las 200 canciones hasta el momento en la programación. Que tengas buen sábado. Mi nombre es Julio Alvarado. Hoy contigo hasta las 4 de la tarde. En Match 97.5, más pop, conéctate.

0: Quédate en Match 97.5 más Pop. Conéctate en minutos. Una hora de música continua sin cortes comerciales. Aquí estamos juntos. Hasta las 4 de la tarde. Sigue disfrutando de este sábado. Buen fin de semana. No te olvides que estamos en redes. Arroba Match Radio HQ en Instagram. A mí me encuentras como arroba Yo Soy Julio Alvarado. Si vas manejando, que tengas excelente trayecto. En minutos, una hora de música continua sin cortes comerciales en Match 97.5. Más Pop, conéctate.
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2: Iniciamos una hora de música continua sin cortes comerciales en Match 97.5 más Pop. Conéctate. ¿Cómo estás? Buenas tardes. Ya las 2 de la tarde. Aquí estamos juntos hasta las 4 en redes arroba Match Radio HQ en Instagram. A mí me encuentras como arroba Yo Soy Julio Alvarado. Arroba Yo Soy Julio Alvarado también en Instagram. Y en dos canciones más te cuento cómo participar por códigos Match de $1,000 para que te compres lo que quieras. Así de sencillo. Aquí estamos. Mi nombre es Julio Alvarado. Contigo hasta las 4 de la tarde. Disfruta tu fin de semana. Buen sábado. Sábado en Match.

hora de música continua sin cortes comerciales. Es lo que estás escuchando en Match 97.5. Más pop, conéctate. Fue Empire of the Sun, We Are the People. ¿Cómo participar por códigos Match de 1,000 pesos que tenemos para ti? Y el código Match de oro de 5,000 pesos. Yo soy Julio Alvarado, hoy contigo hasta las 4 de la tarde. Gracias por acompañarte con nuestra música en este fin de semana. 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Mientras tanto, te dejo con más música. Taylor Swift, The Fate of Ophelia, es la canción número 206 del día. Estás escuchando una hora de música continua sin cortes comerciales. Mi nombre es Julio Alvarado, contigo en este sábado, en Match 97.5. Más pop, conecta.

Música continua en Match 97.5 más Pop. Conéctate. Taylor Swift, The Fader of Philia, lo que acabas de escuchar. Buena tarde, buen fin de semana. Después de Taylor Swift, algo acerca de The Weeknd. Que fíjate, él quería construir pues un personaje justamente de... pues basado en la noche, en la oscuridad. Mi nombre es Julio Alvarado, estoy contigo hasta las 4 de la tarde. Y es que él decía, si la noche tuviera voz, pues tendría que sonar como The Weeknd, ¿no? Y algunas de sus canciones que hablan acerca, pues sí, de convertir la noche, el deseo y esas relaciones complicadas en una canción. Y de ahí nace The Weeknd como un personaje. Y justamente te dejo con una de sus canciones, Save Your Tears, y la escuchas en Match 97.5 más Pop. Conéctate, es la canción 209 del día.

¿Cómo va tu sábado en Match 97.5 más pop? Conéctate, Hugel Moving to the Sun. Es lo que acabas de escuchar. Buena tarde. Una hora de música continua sin cortes comerciales. 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Hablando de Maroon 5, aquí suena de fondo su música, One More Night, en tu radio, en Match 97.5 más pop con ella.

Es una hora de música continua, sin cortes comerciales. Lo que escuchas en Match 97.5 más pop, conéctate. Billie Eilish, White Flower. Buena tarde, buen trayecto y buen regreso a casa. Si es que ya vas a casa. Fíjate que después de esta canción, algo de Calvin Harris y Sam Smith, una colaboración que lleva por nombre Promises. En algún momento te han dicho, ay, tú déjate llevar. Oye, ¿pero qué somos? Tú déjate llevar y disfruta el momento. Oh, yo digo que es lo peor que puede pasar, ¿eh? Porque justamente esta canción habla acerca de, a ver, no me hagas promesas de amor eterno, nada de que vamos a estar juntos. No, simplemente disfruta lo que está pasando. Y yo digo, qué bonito, hasta cierto punto, porque también está la otra parte. Pues si no me dices qué somos, no va a haber un compromiso. Y después sacas esta carta de, ay, pero no somos nada. Pues no somos nada, pero me hace sentir que sí somos. Entonces, no, yo digo que lo más claro es lo más decente. La cosa está así, quieres, no quieres. Si la otra persona decide querer así, bajo ciertas, pues no condiciones, pero bajo cierta dinámica, pues bueno, y si no, ni modo, vámonos a seguir. Y ya, era todo lo que tenían que decir Calvin Harris y Sam Smith. Promises, aquí en Match 97.5 más pop, conéctate. Más de 200 canciones al momento en la programación.

música continua sin cortes comerciales. En Match 97.5 más pop, conéctate. Avicii, Wake Me Up. Yo creo que esta es una gran canción que tiene también una gran historia detrás. Mi nombre es Julio Alvarado, estoy contigo hasta las 4 de la tarde. Fíjate que en el 2013 Avicii presentó esta canción antes de lanzarla oficialmente. La presentó en un festival, en el Ultra Music Festival en Miami, en aquel 2013. Y curioso, porque las personas esperaban, pues sí, la música que caracterizaba a Avicii, ¿no? Y resulta que no, salieron con guitarras y demás. Y al final fue muy bien recibida esta canción, tanto así que llegó al número uno de Billboard en aquel entonces, en ese septiembre de 2013. Estamos hablando que han pasado 13 años desde el lanzamiento de esta canción. Y si algo me encanta es que habla acerca de, pues, de crecer, tomar ciertas decisiones, pero también de alguna forma es como tu propio camino, ¿no? Y habla acerca de despertar. Y muchos interpretan esta letra como, pues, una metáfora, ¿no? De darte cuenta de que la vida está pasando mientras uno intenta encontrar su lugar. Y a veces se nos va la vida así, tratando de encajar con los demás y no necesariamente viviendo nuestra propia vida. Así que hoy sería un gran momento para que despiertes, vivas y disfrutes de la forma en la que tú quieras. Hay más música, una hora de música continua sin cortes comerciales. Harry Styles, Dance No More. Yo soy Julio Alvarado, contigo hasta las 4 de la tarde. Canción número 210 del día en Match 97.5. Más pop, conéctate.

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1: 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Seguimos juntos hasta las 4 de la tarde en Match 97.5 más Pop. Conéctate.
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2: De regreso contigo en Match 97.5 Más Pop. Conéctate. Un par de minutos nos separan de las 3 de la tarde. Mi nombre es Julio Alvarado. Estoy contigo hasta las 4 en este sábado. Espero que todo vaya muy bien, que estés disfrutando. No sé lo que sea que estés haciendo. A lo mejor en una de esas ya estás pensando en ay, ¿qué ropa me voy a poner? Porque más tarde voy a salir. Que si la reunión, que si... O dices, ay, yo ni quiero salir. Hoy quiero estar acostado, acostada todo el día. Y eso estaría rico, ¿no? La verdad. 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

En Match 97.5 más Pop, conéctate. Alex Warren, Fever Dream es lo que acabas de escuchar. ¿Quieres participar por los códigos Match de $1,000 que tenemos para ti este mes de septiembre? 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

Es fin de semana en Match 97.5 más pop, conéctate. Justin Bieber y Nicki Minaj con Beauty and the Beat. Ellos lo saben. Hay que disfrutar de la vida y la fiesta. Es lo que quieren decir en esta canción y platicamos más. Tendríamos que irnos hasta el año 2012. Imagínate nada más que Justin Bieber, si en aquel entonces podríamos decir que estaba en uno de los momentos más grandes de su carrera musical, surge esta colaboración con Nicki Minaj. Que te digo, habla acerca de, pues, de la fiesta, dejarte llevar por la música, pero también cuando quieres olvidarte de todo. Así las cosas. Lo que se me hace padre es el video, no sé si has tenido la oportunidad de verlo, que ahí están con una cámara, pareciera que es como, pues sí, grabando ahí en modo selfie, digamos, todo lo que está pasando. Y que nos invita también a desconectarnos un momento de todo el caos. Hoy podría ser uno de esos momentos, ¿eh? Digo, no necesitas un gran plan de, ay, escápate y vámonos a no sé dónde, un fin de semana. Ay, escápate un ratito de la vida y ya, nada más. De estar disfrutando lo que estés haciendo y listo con eso. A veces hace falta incluso hasta una pausa. Veía unos memes ahí en internet que decía, qué bonito cuando simplemente nos conectábamos un tiempo a internet y listo, y ya. No que ahora casi que estamos 24/7. Sabrina Carpenter, Man Child, más música. Disfruta tu fin de semana. Gracias por estar en Match 97.5 más pop, conecta.

0: en Match 97.5 más pop. Conéctate, platicamos a las 3 de la tarde con 26 minutos. ¿Cuándo fue la última vez que te ilusionaste por algo en la vida? A lo mejor un nuevo proyecto, a lo mejor un nuevo trabajo, nueva escuela, nueva pareja tal vez. Platicamos en Match 97.5 más pop. Conéctate.
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Hatch 97.5 más Pop, conéctate. Ariana la más grande, one last time. Ay, es lo que acabas de escuchar. No seas así, Ariana la más grande. Le has pedido a alguien, oye, quédate conmigo una vez más, por favor. Por favor, una última vez. Mi nombre es Julio Alvarado, estoy contigo hasta las 4 de la tarde. Pues de eso habla Ariana la más grande en esta canción, ¿no? Es como decir, a ver, cometí errores. Sí, te lastimé, pero quiero tener una última oportunidad. Una última oportunidad contigo. Yo podría interpretarlo como a lo mejor una última oportunidad para regresar y ahora sí hacer las cosas distintas. O también una última oportunidad para simplemente despedirse, ¿no? Y decirle lo que sientes a esa persona. Un consejo te doy porque tu amigo el Julio soy. No necesitas ver a la persona físicamente para cerrar el ciclo. Yo digo, a menos que que la ciencia nos diga lo contrario, ¿no? Pero a veces ese es el peor pretexto para volver a ver a esa persona y caer en sus garras. Así que tú sabrás. Te dejo con Olivia Rodrigo, Stupid Song. Hay más música. 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

¿Cómo va tu tarde en Match 97.5 más pop? Conéctate, Bruno Mars, That's What I Like. Es lo que acabas de escuchar. 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De fondo, Hontrix suena con Golden en Match 97.5 más pop.

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buen sábado en Match 97.5 más Pop. Conéctate, Tim Impala sonó con Loser. 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Conéctate, donde suena Dua Lipa con Levitating. Billboard, baby.

0: Vámonos corriendo, te quedas en Match 97.5 más Pop, conéctate. En minutos el conteo Match, la lista de las 30 canciones más votadas de la semana, así que no te lo pierdas. Nos enlazamos desde las 4 hasta las 8 de la noche por toda la cadena Match. Tú y yo nos escuchamos el próximo lunes muy temprano, espero que así sea. Bueno, para mí es muy temprano, a las 10 de la mañana. Disfruta mucho de este fin de semana y aprovecha el tiempo en lugares con personas que te hagan sentir, bien. Te quedas en Match 97.5 más Pop, conéctate. Mi nombre es Julio Alvarado y como siempre te digo, lo que crees, creas. Creen cosas bonitas para que cosas bonitas sucedan en tu vida. Nos escuchamos el lunes. Escuchamos. Adiós.
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1: Ya es sábado, Matchers, son las 4 de la tarde y eso solo significa que hoy tenemos Top 30. Tenemos Conteo Match con las canciones más votadas de la semana. Bienvenidos a este programa, yo soy Servando Villa de Match 93.9 en Morelia. ¿Están cómodos? ¿Todo bien? ¿Están listos? Porque de una vez vamos a empezar con la música. Yo los voy a dejar con 12 to 12 a cargo de Somber en el lugar número 30 para arrancar con el Conteo Match. Más pop, conéctate.

0: Esto que escuchamos fue Kiwi de Harry Styles, que por cierto supieron de todo el super show que dio ahora en su casa en el Madison Square Garden en Nueva York. Y cómo no quererlo. Saludos desde la Ciudad de México. Yo soy Alondra Misiela García, locutora del Match Morning de Match 99.3 en la Ciudad de México. Y los dejo con Drop Dead de Olivia Rodrigo en el lugar 29 del Conteo Match. Más pop, conéctate. Adiós.
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0: Sonó Carly Rae Jepsen con Call Me Baby en nuestros bonus tracks. Yo soy Julio Alvarado de Match 97.5 en León. No se vayan porque nos queda mucha música todavía en el Conteo Match. Más pop, conéctate.
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0: En el lugar número 28 escuchamos New Religion de Bieber x The Matchers. ¿Cómo están? Yo soy Caro Quesada de Match 90.3 en Guadalajara. ¿Y qué creen? Tenemos una petición especial desde el Soulback de nuestra aplicación oficial iHeartRadio. Esto es Heart Attack de Demi Lovato en el Conteo Match más pop. ¡Conéctate!
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0: Vanessa Carlton con su canción A Thousand Miles, lanzada en el año 2002. Matchers, ¿pueden creerlo? Yo soy Ailen Rosales de Match 97.9 en Querétaro y es momento de escuchar el lugar número 26 de nuestro Top 30. Se trata de Petal de Ariana Grande y seguimos en el Conteo Match más Pop. ¡Conéctate!
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1: ¿Qué onda, Matchers? ¿Cómo están? Saludos desde Puerto Vallarta. Gracias por un sábado más de conectar con nosotros desde donde nos escuchen. Además, gracias a todos los que nos mandan sus mensajes de voz a través del Talkback en la app de iHeartRadio. Yo soy Roger Sánchez de Match 89.5, listísimo para continuar con los éxitos. Y déjenme decirles que esto se pone cada vez mejor. Ya estamos llegando a la posición número 25, pero si todavía no sale su rola favorita, no se preocupen porque aún nos queda un buen rato de programa. Vámonos con lo que sigue. Matchers, yo los dejo con Loser de Tame Impala en el lugar número 25 de nuestro conteo match. 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

0: ¡Qué buena rola, Matchers! Fue Tame Impala con su canción Loser en el lugar número 25 de nuestro Top 30 de esta tarde. ¡Holi! Soy Ren Jiménez de Match 90.1 en Puebla. ¿Y ustedes desde dónde nos escuchan? Recuerden que pueden mandarnos sus mensajes y peticiones de canciones directamente en el talkback de iHeartRadio. Si no lo conoces, todavía es el botón del micrófono que aparece en la aplicación. ¡Nos encanta escucharlos! Y Matchers, la primera hora del programa se me fue volando, pero todavía nos quedan 3 horas más de la mejor música. Así que pónganse cómodos porque esto se va a poner muy bueno. Nos vamos con la rola número 24, este es Up Alive de Taylor Swift, y la escuchas en el Conteo Match más pop. Conéctate.
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Escuchamos a Lady Gaga con su super éxito Bad Romance, que fue lanzada por allá en 2009 y que sigue siendo una de las favoritas. Matchers, bienvenidos a la segunda hora de nuestro programa. Muy feliz sábado para todos. Yo soy Karen López de Match 100.1. Los saludo desde Culiacán y espero que le estén pasando igual de bien que yo aquí en cabina, Matchers. ¿Ustedes desde dónde nos escuchan? Cuéntenos con un mensaje de voz en el talkback de la app de iHeartRadio. Recuerden que descargarla es súper fácil y además es gratis. Y llegamos al lugar número 23. En esta ocasión se lo lleva Sunbird con su canción Back to Friends. Así que súbele al volumen porque ya suena aquí en el conteo Match más pop. Conéctate.

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0: Jamaican, música de Hugel en el conteo Match. Saludos desde Ciudad de México, Matcher. Soy Miguel Miranda de Match 99.3 y los dejo con Can't Stop the Feeling de Justin Timberlake en el conteo Match más pop. Conéctate.
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0: Escuchamos a Sabrina Carpenter con When Did You Get Hot en la posición número 20 del programa de hoy. Yo soy Hanna Chavarría de Match 90.1 acompañándolos desde Puebla y la siguiente canción es en honor a Dolly Parton, que falleció el pasado 25 de agosto y quien fue homenajeada como una grande. Esto es Please, Please, Please de Sabrina Carpenter y Dolly Parton en el Conteo Match más Pop. Conéctate.
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0: acabamos de escuchar un gran homenaje, Matchers. Acaba de sonar Please, Please, Please de Sabrina Carpenter, justamente con Dolly Parton. Saludos desde Morelia. Yo soy Jackson Isaac de Match 93.9 y la verdad es que estoy disfrutando muchísimo de esta segunda hora que se ha ido volando, Matcher. Pero todavía tenemos muchísima música para compartir con ustedes, así que nos vamos a escuchar el lugar número 19. Se trata de Fever Dream de Alex Warren, sonando en toda la cadena Match. Más pop, conéctate.
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2: ¡Feliz sábado, Matchers! Sábado de Conteo Match y de puros éxitos con las canciones más votadas de la semana. ¿Cómo están? Yo soy Tania Rocha de Match 97.5 en León. Y Matchers, recuerden que votar por sus rolas favoritas es súper fácil. Solo deben entrar a matchmx.fm, dar clic en el banner del Conteo Match para elegir las canciones que sonarán en el Top 30. Gracias a quienes siguen conectando con nosotros y haciendo posible este programa. Seguimos con el número 18. Es Somber con My Body Is Ready, sonando en el Conteo Match. Más pop, conéctate.
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Mis queridos Matchers, acabamos de escuchar a Sunbird con esta rolita My Body Isn't Ready, que es el lugar número 18 de nuestro Top 30 de esta tarde. Y qué artista Sunbird, ¿eh? Que con solo 21 años ya ha colocado 6 de sus canciones, nada más y nada menos que en el Billboard Hot 100. ¿Cómo la ven? Saludos desde Guadalajara, la perla tapatía. Matchers, yo soy Ingrid Cabrera de Match 90.3. Muy feliz de acompañarlos en el programa de esta tarde. Un fuerte abrazo para todos los que nos escuchan desde la primera hora y, por supuesto, bienvenidos a todos los que se van uniendo. Desde acá les deseo una increíble tarde de sábado y yo los voy a dejar con el lugar número 17. Esto es Speed Demon de Justin Bieber y lo escuchas a través del conteo Match más Pop. Conéctate.